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Son las 7 de la noche con 6 minutos. Amigos, ¿cómo están? Buenas noches. Bienvenidos a compartir la programación de Recordando Juntos. El día de hoy, miércoles, mitad de semana, miércoles 15 de julio. Estamos en quincena. Un abrazo musical a nombre de Ali, quien está contigo en los 96.1, Estéreo Gela Grande de Lambayeque y Radio San Nicolás. ¿Para qué más? Desde Rodríguez de Mendoza. Un saludo aquí en Lambayeque para mi querido camaradita Juan Ugaz Fernández, también está en la sintonía del programa. Para mi querida paisana Gudelia Matos Meléndez, también gracias por estar con nosotros. A Asho Arista también, gracias. Y a Felicia Locatafur desde Lima, también mi querida paisana. Gracias por compartir lo mejor de la música. Después de haber escuchado el programa Buenas Tardes Ecuador, la conducción del doctor JJ Grandes, ya saben, de lunes a viernes de 6 a 7 de la noche, lo mejor del país del Guayas. Ahora entonces recordamos, aquí está don Armando Manzanero con este tema.

0: 7 y 10 minutos.
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1: 7:15
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2: Siete y 20.

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0: 7:32.
1: Son las 7:32. Estamos ya ingresando a la segunda media hora del programa Recordando Juntos por Radio Estéreo Gela Grande desde América y Radio San Nicolás. ¿Para qué más? Desde Rodríguez de Mendoza. Recordar es volver a vivir, ¿no? De repente algún temita que desean escuchar, gustosamente os lo piden, no hay problema, ¿no? Estamos para complacer todas las peticiones musicales. Tenemos toda la música de los años 60, 70, 80. Lo que tú quieras escuchar, gustosamente os lo piden, no hay problema, ¿no? De Leodán, Palito Ortega, Los Ángeles Negros, Los Golpes, Los Terrícolas. No hay problema, estamos para complacerte. Vamos a reiniciar el programa. Aquí está Tormenta desde Argentina con este tema.

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0: 7:54.
1: Ahí estamos recordando con Lucha Villa este bonito tema. Aquí en la formación de Recordando Juntos, el miércoles 15 de julio. Gracias por la sintonía, un abrazo para mi querido primo Magno William.
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0: 8 y un minuto.
1: Bueno, ahí estamos recordando en la parte final de la segunda media hora a Chimi Fontana con este tema, Cuando te amo. 8:01, estamos ingresando ya a la media hora final del programa Recordando Juntos, salió hoy miércoles 15 de julio. Así es, un saludo para Jovita Grande.

0: 24 minutos.
1: 8:24 de la noche, estamos presentando Recordando Juntos en esta media hora final del programa, la mejor música romántica para ti que estás en la sintonía del programa. Un saludo real para mi querida paisana también desde Lima, Leo Meléndez Sánchez, ¿eh? Gracias por compartir la buena música, un abrazo desde Lambayeque. Seguimos entonces con lo mejor de la música. Aquí está Franco De Vita con uno de sus grandes éxitos musicales en el programa.

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0: 5:19.
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1: 5 y 54 minutos.

0: 5:57.
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0: 5:58.

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0: 6:04.
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0: 6 minutos.
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0: 8 minutos.
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0: 39 minutos.
1: Las 6 de la mañana ya con 19 minutos. ¿Cómo están, amigos? Buenos días. ¿Cómo amanecieron? ¿Ah? Bienvenidos a compartir la programación de los Retropicales de Oro el día de hoy, jueves 16 de julio. ¿Ah? Estamos a pocos días ya de celebrar nuestro aniversario patrio. Somos Estéreo G, la grande, desde La Vega y Radio San Nicolás. ¿Para qué más? Desde Rodríguez de Mendoza. Y te acompaña como todos los días en esto de 6 a 7 de la mañana, presentándote los Retropicales de Oro. Un saludo para Jovita Grande Vargas, ¿eh? Mi querida hermana desde Chorrillos en Lima, ya escuchando el programa. Un excelente jueves para ti. Son las 6 con 20 minutos. Seguimos con la música. Aquí está Ada y la nueva pasión recordando este tema.

0: 6 minutos.
1: Recordando con Gilda este excelente tema, Juiste, ¿eh? 6 de la mañana con 27 minutos. Un saludo allá en Surgo, ¿eh? En Lima, para mi media promoción y paisanita Aurorita Chávez, como todos los días, compartiendo la buena música, por suerte, a través de los Retropicales de Oro. Un excelente jueves para ti. Gracias por la sintonía. Vamos a finalizar ya los primeros 30 minutos del programa. Aquí estamos con Grupo Néctar, recordando este tema, Corazoncito.

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0: 34 minutos.
1: 6:34, estamos en la segunda media hora de los Retropicales de Oro, el día de hoy jueves 16 de julio, ¿no? Un abrazo musical para todos, un saludo en Lima para mi querido Edgar Zúñiga Black, mi gran amigo oyente, gracias por la sintonía, mi Edgar, ¿eh? Un excelente jueves para ti, y también para mi querido Mariano Rodríguez, también está escuchando, también de en vivo y en directo, gracias por la sintonía, continuamos con la música, aquí está Laura León, la popular Tesorito, ¿eh? Recordando este tema.

0: 42 minutos.
1: Ahí está Ruth Karina demostrando cómo se baila en la selva, ¿no? Sigue mi ritmo. Bien, saludos para Genito Arce de Torino, en Italia, compartiendo la buena música. El día de hoy, jueves 16 de julio, un abrazo para ti, mi querida Genoa, mi querida vecina, mi querida paisana. Para María Carolina Timaná Cerrato de Oro, también allá en Olmos, la capital del limón, ¿no? Los tiempos, mi querida María Carolina, donde he estado de viaje, ¿eh? Un abrazo para Luchito también, Luchito Odar. Y desde Lima también a mi querida paisana, Felicita Loja Tafur, disfrutando de la buena música. Un excelente jueves para ustedes. La música continúa aquí en el programa. Seguimos entonces con la buena música.

0: 39 minutos.
1: 11 minutos y llegamos a las 7 de la mañana. Ahí estaba Rodolfo Alcalde de Colombia con este tema del ciclón. 11 minutos serán las 7. Un saludo para el doctor JJ Grandes también en Open Hospedaje, escuchando por supuesto la programación de los Retropicales de Oro, ¿eh? Desde muy temprano, hincha los destellos de Enrique León Montes, ¿eh? Bien, continúa la música en el programa. Aquí estamos con

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0: 58 minutos.
1: Ahí estaba otra chiclayana de oro, Marisela Puicón, igual que Evelyn Campos. Ah, se iniciaron como vocalistas de orquestas, ahora ya tienen su propia orquesta, ¿no? Qué bonito, ¿eh? Igual que Marisol Ramírez. Y por supuesto también otra lambayecana que triunfa ahorita como Corazón Serrano, Silito Fernández, ¿eh? Lambayecana

0: Julio. Aquí le ponemos un éxito con Manzanita y su conjunto a este tema Arre Arre Caballito.
1: Dedicado para el trovador de Puerto. Para el trovador de Puerto. ¿Qué será? Bueno, aquí está el tremendo éxito de Manzanita y conjunto. Arre Caballito. Recordamos, esto era el sello Dinza.

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0: 7 y 4 minutos.
1: Bien, amigos, son ya las 7 con 5 minutos. Te damos la bienvenida a nuestro programa Nostalgias el día de jueves 16 de julio. Gracias por la sintonía. Un saludo cordial en España para mi querida sobrina Emi Castro Iberico, también escuchando el programa. Un abrazo para ti, un excelente jueves, mi querida Emi. Y aquí en Amayque, para mi querido vecino y amigo, Simón Faustino Custodio Carvajal, también disfrutando la buena música a esta hora de la mañana y, por supuesto, a través de Estéreo Gela Grande. Y a esta hora, tu programa Nostalgias, vamos a iniciarlo ya como buenos peruanos. Estamos en medio de estas fiestas patrias, a pocos días ya de celebrar nuestras fiestas patrias.
0: 7 y 5 minutos.

0: 7:14.
1: 7:14, amigos. Hasta aquí la compañía Galia, que dan con nostalgias hasta las 8:00 de la mañana. Gracias por la sintonía. Un saludo cordial para mi querida amiga Zelandia Marlene Granda Larrea. También está en la sintonía. Un abrazo para ti, mi querida Zelandia. Un excelente jueves. Aquí estamos con los cantares desde Amazonas con este tema, La Chumaychada. Un excelente jueves para ustedes.

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1: 7 y 15 minutos.
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1: 7:25.
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1: 7:33.
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1: 7:44.
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0: ando medio escaso este hermano.
1: Sí, pero esa ya no es una boca, es una boca calle.
0: El gordo se está poniendo mimoso también tocando el acordeón, che.

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2: 8:21.

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2: 9:58 minutos.

La hora exacta son las 10 de la mañana con 3 minutos. Amables oyentes, tengan todos, como siempre, muy buenos días. Disculpen, ha habido un percance acá en nuestra cabina, pero lo importante, ya estamos nuevamente juntos para disfrutar, como siempre, los 120 minutos que dura el programa Discoteca en el Aire, y solamente a través de Radio San Nicolás, desde Rodríguez de Mendoza, en el departamento de Amazonas, Perú. Reciban el saludo cordial a nombre de nuestra gerencia, a nombre de todo el personal que laboramos aquí en Radio San Nicolás, y por supuesto a nombre de tu amigo Shalo, listo ya para compartir lo mejor de la música a través de Radio San Nicolás por espacio de 2 horas. Vamos a iniciar el programa con una de estas hermosas canciones de nuestra querida paisana Susy Chapa López, más conocida como Alma Guayacha. Ella tiene ya unas grabaciones que lo pueden bajar en YouTube o en el Spotify. Ahí están ya muchas canciones de ella. Les invitamos a escucharlas. Son muy hermosas. Son netamente letras guayachas. Iniciamos el programa entonces con nuestra paisana Alma Guayacha, con esta hermosa canción que dice Palabras de mi tierra.

una hermosa canción. Ahí estaba Alma Guayacha, nuestra querida paisana. La voz inconfundible de Susy Chapa López. Una bambina de corazón.

La hora exacta a las 10:09. La música continúa aquí en Radio San Nicolás. Bueno, vamos ya con los primeros saludos. Saludo para Richard, para Julio Chan, para Julio Chan Vargas. Saludo para Jordi Nieves. Y ahí está conectado al Facebook mi querido primo José Chanel Grandes Vargas en

0: 15 minutos.
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2: Vamos con nuestro primer recuerdo.
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2: Viene con la voz de Sandro.
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2: Saludos para Amazon Club de Carapongo, para Milagros Castillo, para Elvis.
3: 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Un himno sin sonido, sin voz y sin palabras, que encierra sentimientos de amor y de nostalgia. 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
1: Salud para Carlos César, para Flora Montesinos, para José Huanca.

Ahí estaba la voz del argentino Sandro, con este hermoso recuerdo, Sin Sentido. Exactamente son las 10 con 15 minutos, o sea, somos Radio San Nicolás con el programa Discoteca en el Aire. Vamos con nuestra primera salsa que viene con Nietzsche de Colombia.

Un saludo especial en Bagua Grande para mi amiga Keila. Saludo para Marina Surco, para Mimi Carbonell. Saludo para Melissa Condori.

0: para Milagritos Vargas Meléndez. Saludos para toda la familia, mi querida Milagritos. Saludos para Marín, para María Contreras. Ahí estaba Nietzsche desde Colombia con esta hermosa salsa. Hagamos lo que diga el corazón. Exactamente 10 de la mañana ya con 20 minutos. Somos Radio San Nicolás y su programa Discoteca en el Aire. La mejor música variada está aquí en tu Radio San Nicolás y desde el paraíso escondido. Aquí está Emmanuel.
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saludo para Lili, para Verónica, para Clara Rojas, para Abner Tarrío. Saludo para Patti. Saludo para Genito Arce Álvarez en Torino, Italia.

Saludo para Nelper, para Miraima López. Saludo para Blanca. Una hermosa canción, Bella Señora, con el mexicano Emmanuel.

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1: Exactamente, son ya las 10:25. Somos Radio San Nicolás desde el Valle Guayabamba. Saludo para Tenshi Japán, para María Izquierdo, para Segundo. Aquí está el tecno.

Saludo para Roberta Borda, para Mercedes Maslucán. Saludo para Carlos Lagos, para Jonathan, tu chinito. Saludos para Sagitario.

0: saludo especial en Lambayeque para Pepe Villegas. Saludo para Mari, para Flor, sí, para Yasmín. Exactamente 10 con 28 minutos.
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0: Exactamente cuando son las 10 con 28 minutos, tenemos esta hermosa canción que suena así. La voz de George Harrison. Una canción para todos los que creemos, los que creemos en nuestro Papá Dios. Aquí está mi buen señor. Un clásico.

Saludo para Enriqueta, para Mari, para Rock, para Melicita. Saludos para Carla.

una hermosa canción, Mi Buen Señor, con la voz de George Harrison, un clásico. Saludo para Miguel Vargas Ramos. Un saludo muy especial para mi querida hermana que siempre nos acompaña todos los días y está con nosotros. Saludos para Hilda Jovita Grandes Vargas en Chorrillos, Lima. Saludos para Mati, para Coqui, para Valentino, para Moisés. Saludos para Jennifer, para Donnie Herrera, para Sarita Vila.

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1: Solamente 27 minutos y llegamos a las 11. Somos Radio San Nicolás, desde el paraíso escondido. Aquí está una canción en este mes de la patria con los Mojarras. Triciclo Perú. Saludos para Marianela y Drogo. Saludos para Morenita. Para Godofredo Jesús.

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3: Solamente 23 minutos y serán las 11.
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3: Aquí está el grupo Indio. Dame un beso y dime adiós.
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3: Saludos para Yomarcito, para Lili.
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3: Saludos para Salazar, para Mari.
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0: una hermosa canción romántica con el grupo Indio. Un hermoso recuerdo.
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0: Saludos para Hugo Sagitario, para Roger Muñoz. Saludos para Rutzita, para Lulú. Un saludo especial para Violeta también, que está en sintonía con, juntos con todas sus amigas. Solamente 20 minutos y serán las 11. 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

0: San Nicolás. ¿Para qué más? 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
1: 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Saludos para Janet, para Mónica Mercedes. Saludos para Luis Alcaraz, para Alexander Peralta, para Benedicta Cagua. Saludos para Raptor. Saludos para XD, para María. 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
1: Solamente 13 minutos para las 11. Tenemos nuevamente la presencia de nuestra querida paisana, Alma Guayacha. Así habla un guayachito. Una hermosa canción. Otra de las muchas que tiene nuestra paisana, Susy Chapa López.

0: Ahí estaba otra de las buenas canciones de mi querida paisana Alma Guayacha, una mendocina de corazón. Felicitaciones para Susy Chapa López por estas hermosas canciones.
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0: Solamente nos separan 9 minutos para las 11. Vamos cerrando ya la primera hora del programa con este hermoso tema, un tema que nos recuerda el año 2021.

0: saludo para Giseli Becerril, para Richard Quispe. Con este tema estamos llegando o cerrando la primera hora del programa. Luego del corte comercial estaremos retornando ya con la segunda hora.
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Solamente nos separa 2 minutos para las 11 de la mañana. Ya estamos nuevamente con todos ustedes para reiniciar el programa Discoteca en el Aire. Antes de nuestra siguiente canción, saludos especiales para en España, para mi querido primo José Chanel Grandes Vargas. Él nos escucha en Galicia, España, junto a su querida esposa, a sus hijas y también con sus sueros el día de hoy escuchando Radio San Nicolás allá en Galicia, España. Saludos en Suiza para Milagritos Vargas Meléndez, una fiel oyente del programa. Todos los días nos acompaña con su sintonía. Saludos en Ucayali para Diamiro Rodríguez Rodríguez, otro fiel oyente del programa. Él está deseando un bendecido jueves para todos los oyentes de Radio San Nicolás. En Torino, Italia, saludos para Genito Arce Álvarez. Falta muy poco ya para venir a disfrutar unos días de vacaciones aquí en el paraíso escondido. Un saludo especial para mi querida hermana Hilda Jovita Grandes Vargas. En Chorrillos, Lima, saludos para toda la familia Calderón Grandes, para Mati, para Coqui, para los hermosos mellizitos, para Moisés y Valentino. Saludo para todos los amigos que nos sintonizan a través del TikTok, en especial para Alfonso 12. Saludos para Panita. Vamos a reiniciar el programa y lo hacemos con este tema que grabaron los hermanos Yaipen, en esta oportunidad con Clavito y su chela, en sus 25 años en la ciudad de Iquitos. Aquí está este hermoso tema que dice: ¿Por qué serás así?

0: Un saludo especial para Julianita Tunjar.
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0: 11 con 5 minutos. Ahí estaba Clavito y su chela. Cantando con los hermanos Yaipen. En sus 25 años en la ciudad de Iquitos.

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1: Vamos presentando a esta hora esta hermosa canción, Un Hermoso Recuerdo, con la voz de Fernando Arias y Los Pasteles Verdes de Chimbote. Historia de un amor.

Saludo para JJ. Saludo para Javi. Saludo para todos los amigos que nos sintonizan en la Policía Nacional del Perú. Ahí está mi querida sobrina Shirley Grandes Viera. Un saludo especial.

0: minutos.
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2: Exactamente 11:09. 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

0: Bien, amigos, son exactamente 11:24 ya. Tenemos una sorpresa acá el día de hoy. Nos tenemos la grata visita de nuestra querida paisana, de la señorita Susy Chapa López, más conocida en el YouTube, en el Spotify como Alma Guayacha. Estamos irradiando sus canciones todos los días y hoy vamos a tener una pequeña entrevista con ella. Queremos que nos cuente su historia, cómo nació la idea de estas hermosas canciones y bueno, todo lo que ella quiera decirles a todos ustedes. A ver, buenos días, Susy.
1: Buenos días, Shalo. Muchas gracias por esta invitación a Radio San Nicolás, por tomarse este interés en la música que estoy creando. Y bueno, yo encantada y emocionada de estar con ustedes, compartiendo con todas las personas que nos están escuchando hoy a través de la radio, ¿no? Y por ahí que estás transmitiendo en vivo.
0: Muy bien, Susy. Lo que quiere saber toda la población guayacha y todos los que nos escuchan a distancia, y porque sé que tus canciones han llegado también fuera de nuestra provincia, fuera del departamento, queremos saber cómo nació la idea de hacer estas hermosas canciones que ahora estamos escuchando.
1: Mira, Shalo, sí, tienes razón. Las canciones han llegado no solamente a la provincia, están escuchándolo en todo el Perú, incluso en el extranjero. Tengo paisanos en España, Estados Unidos, en Alemania, que me han escrito, me han enviado sus saludos y su agradecimiento. Incluso el otro día tuve una grata llamada, por decir, una persona que vive en Estados Unidos, y esta persona me llamó llorando prácticamente y me decía: las canciones que has hecho, la verdad que no las puedo ni siquiera escuchar completas porque hacen evocar a mi tierra, a lo que hemos vivido ahí. Y ciertamente te diré que yo estas letras las he tenido mucho tiempo guardadas, algunas de ellas, que pues no soy cantante, es lo primero que quiero aclararle a las personas que escuchan mi música. La voz no es mía, la voz es inteligencia artificial. Las letras sí son composiciones mías, pero pues antes nunca pude darles esa voz, esa música, y hoy la tecnología me permite hacerlo. Y empecé a crearles esa voz y esa música para hacernos escuchar, ¿no? Nació la idea de cómo hacerlo. Pues hoy, de profesión, yo soy ingeniera en sistemas y eso me permite conocer un poco las herramientas digitales. Y en un momento, pues, quise hacer una canción para dedicársela a un amigo acá en Mendoza que tiene una página de contenido que es Guayacho de Corazón. Hice una canción para dedicársela a él, que es la primera canción que hice, que salió, ¿no? Que es Guayacho de Corazón. A raíz de eso, cuando vi la aceptación de la gente, que no lo pensé en realidad, no lo hice con esa intención, pero vi la aceptación y que pedían más, yo tenía más letras, pues empecé a poner la otra, que es Así Hablan Guayacho, o Guayacho de Orgullo Guayacho. Empecé a darles música y voz y han sido las canciones que más han sonado y han llegado a todas partes, ¿no? Y así es pues como comenzó este proyecto, que al final me dio una luz de poder tener el orgullo de poder sacar nuestra provincia, no solamente acá, sino que el nivel del Perú y del mundo nos conozcan personas que no son guayachas y que tengan el interés de venir a conocer este paraíso y promover, ¿por qué no?, el turismo dentro de nuestra región y de nuestra provincia, Shalo.
0: La verdad que nos llena de orgullo, de satisfacción, tener una paisana como tú que haya creado estas hermosas canciones. Como te decía, por primera vez he escuchado canciones con las palabras típicas de acá, de nosotros los guayachos, palabras que nos dejaron nuestros abuelos. Entonces es muy satisfactorio escuchar estas lindas canciones. Susy, ¿tú eres nacida en qué distrito acá en mismo Mendoza?
1: Yo nací en el hermoso distrito de Huambo, ahí hice parte de mi niñez. Y a partir de los 7, 8 años más o menos vine a Rodríguez de Mendoza con mis padres. Acá crecí hasta los 12, 13 años y luego emigré, como muchos de nosotros. Viví en Lima, viví en Argentina y fui por el mundo, ¿no? Incluso hay una canción que dice Guayacho vuelve. Era una canción que yo la tenía guardada porque ahí está sentado todo mi sentimiento de cuando yo estaba fuera y pues añoraba mi tierra, ¿no? Que nunca se fue de mí, yo salí de ella, pero nunca mi tierra se fue.
0: Bueno, Susy, esperamos que nunca dejes de hacer estas hermosas canciones. Sabemos que cada día hay más guayachos que están escuchando ya sea por el YouTube donde ya están tus canciones o también por el Spotify y también por la radio. Acá nosotros particularmente todos los días estamos poniendo tus canciones y tenemos muchos paisanos que nos escuchan en el extranjero y todos nos hacen unos hermosos comentarios para tu persona, para las canciones que has compuesto, ¿no? A ver, algunas palabras más, mi querida Susy.
1: Muchísimas gracias, Shalo. Sí, cuando me escribiste te compartí las músicas que tengo. Recibí palabras muy elogiantes de tu parte y así como el resto de paisanos, ¿no? Yo estoy muy emocionada, agradecida. Y eso es lo que a uno como en la parte de su arte lo llena, ¿no? Saber que tu música está siendo oída y sentida por otras personas. Entonces ahora, como te comentaba, el siguiente paso para lograr que nuestra provincia siga trayendo turismo, que personas de allá afuera quieran salir, nosotros lo que queremos es crear videoclips, ¿no? Con todo para esta música, pero mostrando todos los lugares turísticos que tenemos acá, personas que son un ícono dentro de nuestra provincia, nuestras costumbres, hacer un videoclip y empezar a promocionar tipo el turismo con una marca de Guayacho, que Guayacho sea nuestra marca, para que todo el mundo quiera venir a visitar. Pero esto tiene un costo, ¿no? Ya lo hay que invertir en esto. Entonces, para eso yo lo que estoy haciendo es promover a las personas que quieran una canción personalizada, de repente dedicársela a un familiar, a un ser querido, o de repente para tu negocio, como dice Shalom Shingle, o algo que quieran hacer con música personalizada con el nombre, la historia, o lo que quieran hacerle sentir a esa persona, también se las puedo hacer y con esto nosotros podemos sustentar poder crear este videoclip o estas cosas para poder promocionar nuestra provincia.
0: Bueno, entonces, paisanos, oyentes, tenemos ya la oportunidad de hacer canciones personalizadas aquí con nuestra amiga Susy. Ya saben que le encuentran a ella, tiene su página, ¿no?
1: Sí, me pueden encontrar en YouTube como Alma Guayacha, en Spotify también como Alma Guayacha. Me ayudan mucho suscribiéndose al canal de YouTube, suscribiéndose, escuchando la música desde ahí. Cuanto más escuchen, pues más gente puede escucharnos, más gente puede conocernos. Así que de esa forma también recibo el apoyo de su parte. Me encuentran en YouTube, en Spotify, incluso en Facebook, Instagram, TikTok. Pueden encontrar la música para que la coloquen a sus historias o a sus publicaciones. Ya están en todas las plataformas todas nuestras canciones.
0: Ya, Susy, sería bueno también que nos dejes tu número de celular, las personas que quieran comunicarse contigo para que puedan hacerlo.
1: Claro, mi número es el 937-396-005, me repito, 937-396-005. Ese es mi número personal, ahí me pueden contactar para cualquier tema que quieran coordinar.
0: Bien, amigas, amigos, ha sido las palabras de nuestra amiga Susy Chapa López. En el YouTube y en Spotify está como Alma Guayacha. Pongan ahí Alma Guayacha canciones y va a salir todas sus canciones de ella. Bueno, esperamos que hacer una visita improvisada. Para la próxima tendremos las cámaras ya dirigidas a ella, porque el día de hoy fue una visita, como repetimos, improvisada. Tus palabras finales de despedida, Susy, esperamos que también nos visites otro día para que nos escuchen los paisanos, tanto de aquí de la provincia como fuera.
1: Muchas gracias nuevamente por esta invitación que me hiciste. Bueno, fue un poco improvisado, a veces el tiempo no me alcanza, pero bueno, por ahí decirles, ¿no?, que también yo en Rodríguez de Mendoza tengo un negocio que es de marketing y tecnología. Para los que quieran también por esa parte, también doy asesorías en todo lo que es marketing al que esté interesado. Así que nada, muchísimas gracias por escucharme, muchísimas gracias por estar ahí al tanto, por esas palabras bonitas que me hacen llegar por todas partes, y les mando un fuerte, fuerte abrazo lleno de energía y de luz guayacha. Muchas gracias.
0: Bueno, muchísimas gracias a nuestra paisana Susy Chapa López, más conocida como Alma Guayacha en el YouTube y en el Spotify. Ha sido para nosotros muy grato tenerla acá en nuestra cabina y esperamos que otro día cercano también nos visite. Y justamente vamos a escuchar una de sus canciones que ya están sonando fuerte a nivel de todo el departamento y seguramente de todo el país también. Aquí está Alma Guayacha y esta hermosa canción, Orgullo Guayacho.

0: hermosa canción con nuestra querida paisana Susy Chapa López, que el día de hoy nos visitó acá a nuestra cabina de locución.
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0: Esta es de sus muchas canciones que ya tiene grabada.

saludo para Hualtico. Ahí estaba nuestra querida Alma Guayacha. Una de sus hermosas canciones que tiene ya grabada, que lo puedes encontrar en el YouTube y en el Spotify.

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1: Bueno, ya estamos en la parte final del programa. El día de hoy tuvimos una sorpresa con la visita de nuestra paisana Alma Guayacha. Aquí está Javier Solís.

hermosa canción con la voz de este gran actor y cantante Javier Solís. Es sabido. Exactamente 19 minutos y serán ya las 12 del mediodía. Somos Radio San Nicolás con su programa Discoteca en el Aire. Aquí está Keanu.

0: saludo especial para Dulce Pecado, para Grace. Saludo para Leti Cedeño.
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2: Solamente 15 minutos y llegamos a las 12. El día de hoy tuvimos la presencia de esta gran paisana, Susy Chapa López. Es una ingeniera de sistemas y tiene ya estas hermosas canciones.

Saludo para los amigos de la Casa de la Comedia también en sintonía a través del TikTok. Saludo para Turpo, para Mari Ramírez.

Bien amigos, de esta manera estamos llegando ya a la parte final del programa correspondiente al día de hoy. El día de hoy tuvimos la grata visita de nuestra querida paisana Susy Chapa López. Ella es una ingeniera de sistemas de profesión, pero a la vez ha compuesto estas hermosas canciones como la que acabamos de escuchar y otras muchas más que ya están colgadas en el YouTube y en Spotify. Así que ustedes ya pueden escucharlos. Ponen Susy, bueno, ponen Alma Guayacha. En YouTube está como Alma Guayacha Canciones y estarán apareciendo todas sus canciones ya grabadas. Y por supuesto que seguirá grabando muchas más. Ya saben, a los paisanos que quieren hacer unas canciones personalizadas, se pueden contactar con ella y estará haciendo y componiendo sus canciones que ustedes lo soliciten. Amigos, por nuestra parte, muchas gracias por su sintonía. Nos despedimos ya hasta el día de mañana en nuestro horario habitual y con el programa Discoteca en el Aire a través de Radio San Nicolás, transmitiendo en los 96.5 en frecuencia modulada estéreo. También estamos con nuestra aplicación como Radio San Nicolás Rodríguez de Mendoza. Y el programa lo hacemos en vivo a través del TikTok y del Facebook. Por su sintonía, mil gracias. Esperamos que el programa irradiado haya sido de vuestro completo agrado. Si hay canciones que desean escuchar acá en el programa, nos pueden hacer llegar a través de nuestro número que está ahí en el TikTok y en el Facebook, para nosotros en el próximo programa ponerlos y de repente saludar a las personas que ustedes nos soliciten. Amigos, muchas gracias por su sintonía. Ya saben que transmitimos desde la hermosa ciudad de Rodríguez de Mendoza, el Valle Guayabamba, el paraíso escondido en la región Amazonas, Perú. Nuestros estudios están ubicados en el pasaje Hilario López 114, en los bajos de Hospedaje Grandes. Amigos, nos vamos, gracias a nombre de nuestra gerencia y gracias a nombre de tu amigo Shalom, quien te acompaña en todos los programas. Me despido con Los Incógnitos, con este tema que dice No te aferres. Los Incógnitos. Muchas gracias, permiso.

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Son las 12 del mediodía y 18 minutos.

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12: Son las 12 del mediodía y 33 minutos.
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1: Son las 12 del mediodía y 42 minutos.

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12: 1:33.
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2: 2:15.

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2: Dos y 50 minutos.

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11: 3:32 minutos.

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2: 4 y 8 minutos.

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2: 4:41 minutos.

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2: 5 y 17 minutos.

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2: 5:58 minutos.

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0: El ángel del Señor anunció a María.
1: Y ella concibió por obra del Espíritu Santo.
0: Dios te salve María, llena eres de gracia. El Señor es contigo.

0: aquí la esclava del Señor.
1: Hágase en mí según tu palabra.
0: Dios te salve María, llena eres de gracia. El Señor es contigo.

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0: Buenas tardes, Ecuador, saludando a los diferentes caseríos de los distritos de Chirimoto, Milpu, Gomia, Longar, Cochamal y Huambo. Un saludo para la familia Grandes Castro de Huambo, para Romelito y su Teresa de toda la vida.
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0: Aquí es cumpleaños el día de hoy. Muchas felicidades, ¿eh? Les saluda. Buenas tardes, Ecuador, con tus melodías lindas e inolvidables que nos traen recuerdos en esta juventud que escuchaba cuando solamente había onda corta y AM aquí en Rodríguez de Mendoza.
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0: Un saludo en Onchi al presidente del Comité de Fiestas Patronales, a nuestro amigo Antonio, popular Cucarachita, el hombre que hace todo como buen anfitrión a quienes visitan Onchi. También Onchi, saludos a la señora Adilia y su toda su familia, el Munchita también ahí ayudando en la cocina a su querida mamá. Buenas tardes, Ecuador les saluda.
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0: Bien.
1: Hola, ¿qué tal, amigo? Buenas tardes, buenas tardes, buenas horas. Ya estamos aquí en tu radio preferida, con tu programa preferido. Buenas tardes, Ecuador. Vamos a seguir con la buena programación, saliendo temas que nos retraen al pasado, cuando tú escuchabas Radio Nailán, o también emisoras ecuatorianas, con esta linda música. Vamos con la música, todo adelante, Allen.

0: minutos.
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0: Bien, amigo, continuamos la programación sentimental de Buenas Tardes, Ecuador. Saludando a los diferentes caseríos anexos de los distritos en esta linda provincia de Mariscal de Navides, de Longar, esta Michina, por ejemplo, ¿no? Cochamal Alto y Cochamal Antiguo, Huambo, o su diferente caserío, está La Unión, donde están las chicas más bellas de Huambo. También Pando, Guairuro, Alhuaico, donde está mi sobrina Lucy Grande. Una sobrina por ahí, emite sus dos hijos. Lirio, el templado Lirio, por donde andará en este momento. También para Chalito y su querida esposa, Jesito, que siempre nos atiende de la mil maravilla cuando lo visitamos en la fiesta patronal. Amigos, vamos con la programación. Continuamos en Buenas Tardes, de por Estéreo G y Radio San Nicolás, para el Valle de Guayabamba.
1: Bien, un saludito también aquí en Lambayé para mi querido Carlitos Niño, ¿eh? También dice, saludo doctor, buena música que llega a lo más profundo del alma. Un abrazo para ti, mi querido Carlitos Niño, en el pueblo joven San Martín, aquí en Lambayeque.

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0: y 53 minutos.
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0: Así es, nos acercamos a las 7, amigo.
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